0: Hola, bienvenido. Le saluda su amigo Johanny Hernández. Hoy dando inicio a la serie titulada ¿Cómo enseñar valores a los hijos?, en la cual Wendy Cortés conversa con Sixto Porras, director de Enfoque a la Familia para Iberoamérica. Llega un momento en la vida de todo padre o madre en el que debe soltar a su hijo o hija y permitirle que tome sus propias decisiones. La calidad de esas decisiones estará ampliamente influenciada por la educación que los hijos recibieron, no en la escuela o en la calle, sino en el seno de su hogar. ¿Cómo asegurarnos como padres que nuestros hijos están aprendiendo los valores correctos que los guiarán durante el resto de su vida? Escucharemos una conversación sobre este tema en la presente audición de Enfoque a la Familia.
1: Se ha dicho que los niños no aprenden valores porque se los enseñamos, sino porque los captan. Los niños captan lo que sus padres creen al ver cómo estos se comportan diariamente. Se ha dicho que educar no es imponer. Educar es inspirar un espíritu libre y capaz de juzgar con una sana conciencia la vida. En un mundo en donde los principios morales se ven amenazados diariamente, ¿cómo enseñar valores a nuestros hijos? Para ayudarnos a responder esta pregunta, hoy nos acompaña nuestro anfitrión, Sixto Porras, director de Enfoque a la Familia para el Mundo de Habla Hispana. Sixto, gracias por acompañarnos en esta audición.
2: Wendy, es un gusto estar con ustedes y qué bueno que podemos hacerlo juntos.
1: Así es. La primera pregunta que quiero que desarrollemos es, ¿qué es un valor?
2: Un valor son los rieles sobre los cuales camina la locomotora. Es la carretera sobre la cual van los autos. Es decir, dan dirección, dan fundamento y al mismo tiempo permite que cada uno de nosotros tenga claro en qué cree. He definido en muchos momentos que los valores son la huella que los hombres y las mujeres que hemos amado y admirado han dejado en nuestra vida. ¿Por qué? Porque los valores se inspiran. Los valores es algo que se transmite mientras compartimos, mientras convivimos. Y llega un momento en la vida donde los valores se eligen entre varias alternativas. Es decir, cuando los niños van creciendo, nosotros vamos construyendo valores. Ellos los van captando cuando nos observan. Ellos los van captando cuando vamos en el auto. Ellos los van captando mientras convivimos en los diferentes escenarios. Pero llega un momento en la adolescencia donde ellos tienen que elegir por ellos mismos. Por eso tengo que decir que la mejor definición es: los valores son la huella que las personas que hemos amado y admirado han ido dejando en nuestra vida.
1: ¿Por dónde debe empezar un padre para modelar los valores?
2: Tiene que comenzar por apreciar, amar y entender que tiene una oportunidad de oro para marcar el destino, no de un niño. Hoy es un niño, un bebé, mañana es un adulto, pasado mañana es un esposo, luego es un padre. Después es un abuelo. Ah, pero ese padre puede que llegue a ser ministro de Estado. Puede que llegue a ser director de una gran empresa. Puede que llegue a ser el presidente de un país. Usted no sabe padre o abuelo de quién es. Por eso uno tiene que comprender la importancia que tiene formar valores desde antes de que ellos nazcan. Porque hemos dicho que los valores no se imponen. Los valores se modelan. Quiere decir que yo inspiro a mis hijos con mi estilo de vida. Los valores son captados. Por ejemplo, vamos en el auto, alguien se le cruza en el camino, usted tiene un efecto bioquímico que le sube de los pies a la cabeza, se pone rojo, comienza a reaccionar. En ese momento usted, tal vez el pensamiento más lúcido que tiene al observar a su hija o a su hijo es: ellos saben lo que hizo esta otra persona metiéndose y me está provocando. Tras de eso me hace un gesto con el dedo y me grita improperios. ¿Usted piensa que sus hijos están observando a el imprudente que se atravesó en el camino? No, sus hijos lo están observando a usted para aprender cómo se reacciona en medio de esas circunstancias. Cuando papá y mamá tienen una discusión, piensan que los niños están callados en la sala o en su habitación y ellos están discutiendo en la cocina, ellos simplemente están encendidos en medio de ese fuego. Y piensan que los hijos comprenden la segunda parte de la discusión, que es la reconciliación que ocurre en la noche o al día siguiente. No, Los hijos están aprendiendo cómo se trata una dama. Los hijos están aprendiendo cómo los padres resuelven las cosas. Un día le hice un pequeño examen a mi hijo, tenía posiblemente unos 8 años, y dije, ¿comprenderá él lo que son valores? Y entonces le hice la pregunta, ¿sabes lo que son valores? Me dice, sí, ¿de cuál quieres que hablemos? Yo le dije, bueno, hablemos del trabajo, y comenzó a hablarme del trabajo, de la compasión, y comenzó a hablarme de la compasión. De repente me di cuenta que él podía conceptualizarlos muy bien, porque los tenía claros. ¿Por qué le digo esto? Porque posiblemente los padres nos hemos equivocado, creyendo que ellos no aprenden o no observan o no están a tiempo para observar eso. Y yo creo que nosotros tenemos que aprovechar cada momento, cada instante para sembrar valores en el corazón de nuestros hijos.
1: Cuando los hijos nos ven equivocarnos o violentar, ¿qué puede hacer que un principio o un valor sea como distorsionado?
2: Bueno, ninguno de nosotros es perfecto, Wendy. Todos nos equivocamos. Sí. Entonces tenemos que entender que la autoridad no la da la posición. La autoridad es un liderazgo respetado, un liderazgo al que yo respeto. ¿A quién respeto? ¿Quién es capaz de devolverse en el camino y decir, lo siento, me equivoqué, esto no se hace? Cuando un padre, un educador, una persona en autoridad se equivoca, tiene que aprender a devolverse en el camino y decir lo siento. Pero puede que nosotros estemos dando un doble discurso. Uh-huh. Un discurso de esto no se hace, y todavía le ponemos tono, ¿no? Esto no se hace, esto no se tolera en esta familia. Acto seguido, yo, quien estoy dando el discurso, vivo opuesto al discurso. Entonces se da una contrariedad y ese es el inicio de la rebeldía, porque hay una contrariedad interna. Me imponen y me exigen a mí una conducta que ¿quién me la impone? Mis padres no la están viviendo. Uh-huh. Ese es el principio de la rebelión.
1: Claro.
2: Es el principio de la rebeldía. Es el principio del resentimiento. ¿Por qué? Porque me dijiste que no se mentía, pero te vi mentir tantas veces. Me dijiste que del alcohol no se abusa y te vi abusar del alcohol. Me dijiste que a las damas se les trata con respeto y te vi gritarle a mi mamá. ¿Me explico?
1: Claro.
2: Esa es una contrariedad y en algún momento nosotros tenemos que recordar que la misión fundamental de los padres es construir básicamente dos cosas. Construimos recuerdos y construimos valores. De ahí vienen otros elementos de construcción como son cultura y como son costumbres. Pero estos elementos yo creo que vienen como una consecuencia de las primeras cosas. Si usted pregunta, ¿qué llevará su hijo al crecer de casa? Recuerdos. Uh-huh. Asegúrese de que estos recuerdos sean agradables. Porque la otra posibilidad sería que viva deseando aquel hijo olvidar los recuerdos que construyó en el hogar paterno.
1: Sí, claro.
2: Por eso es importante, crucial, que nosotros comprendamos bien que la enseñanza de los valores es una meta que tenemos que tener clara y que tenemos que aprender a aprovechar en cada circunstancia.
0: 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Continuemos con el programa.
1: ¿Qué papel juega Dios en la importante tarea de sembrar valores en nuestros hijos?
2: Es fundamental, porque Dios es el primer valor que tenemos que sembrar en el corazón de nuestros hijos. Tenemos que creer en Él, tenemos que amarle a Él, tenemos que reconocerle como nuestro Salvador, tenemos que reconocerle como el que cambia nuestra vida, Tenemos que reconocerle como el que vino a sacrificarse por nosotros. Puedo decirlo en algunas frases que lo ilustran. No me hables de Dios, muéstrame a Dios.
3: Cierto.
2: Ese es el mejor ejemplo que puedo decir. Cuando yo acepté a Cristo en mi corazón y comencé a vivir para Él a mis 18 años, yo quería que mi hermano tuviese la misma experiencia que yo, pero no era su tiempo. Entonces un día él llama a mi mamá y le dice que yo estoy loco, que me levanto en las madrugadas a orar, que pongo música y que me cierro los ojos. Él no entiende nada de lo que me está ocurriendo. Es una experiencia íntima. No quiero decir que es una experiencia religiosa, porque la religión son ritos y esta relación con Dios es relación. Mi mamá me llama y me dice, te voy a enseñar algo, mi amor. En la casa no se habla, en la casa se vive. Y ese es tu mejor mensaje a tu hermano. En la casa no se echan sermones ni se dan discursos. En la casa se vive. Y vive de tal manera que quien te observa quiera tener lo que usted tiene. Por eso es que si usted quiere poner la raíz más profunda, asegúrese de usted tener una experiencia con Dios que le permita mostrarle el camino a sus hijos para que ellos también se encuentren con Dios. Entonces tendrán destino eterno.
3: Claro. Para finalizar, Sixto, ¿qué hacer cuando, a pesar de haber hecho un esfuerzo constante por modelar un valor, el hijo decide no adoptarlo?
2: Ah, no pierdan la esperanza.
3: Muy positiva esa respuesta.
2: No pierdan la esperanza. Yo me aparté de los valores que me enseñaron mis padres en mi adolescencia. Mamá me esperaba en la noche para bendecir nuestras vidas, pero ella tenía una sonrisa pícara, suspicaz, que yo no le entendía, no lograba descifrarla. Y un día le dije, ¿cómo es que logras tener paz si sabes que andamos mal? Ella me dijo, porque yo conozco el final de la historia.
3: Qué bonito.
2: Y a lo que ella se refería era, un día cada uno de ustedes volverá al camino que les mostré desde que eran niños. Yo quiero animar a los padres que no pierdan la esperanza. En el momento indicado, Dios se revelará a sus hijos y Dios hablará con ellos. Un ejemplo final puede ser, Helen estaba cumpliendo años el otro día y nos sentamos a almorzar, a comer los cuatro, Helen, Daniel, Esteban y yo. Bueno, dije, bueno, su mamá cumple años y merece que le digamos algo bonito. El mayor hijo, mi hijo mayor, Daniel, es eminentemente racional. Y él dijo, no, dice, yo no digo eso si no lo siento, dice, yo lo digo si lo siento, si no, no. Pero dice, pero como cumplís años, te voy a decir algo, dice. El otro día yo estaba pensando que cuando yo tenga a mis hijos me gustaría educarlos como vos nos has educado a nosotros. ¡Wow! Yo dije,
3: qué bonito,
2: qué hermoso. Bueno, lo estaba diciendo un muchacho de 19 años que está en el viaje de regreso, en el viaje del reencuentro con los padres. Por eso yo quiero animar a los padres a que no pierdan la esperanza. Dejen que Dios sea quien trate con sus hijos que han crecido.
3: De esta manera, Sixto, creo que dejamos inquietados a nuestros oyentes. ¿Usted cree que puede acompañarnos mañana?
2: Con muchísimo gusto.
0: Recuerde que la mejor forma de educar a los hijos en cuanto a temas de valores es por medio de cómo los modelamos y reflejamos en nuestra forma de vivir. Usted podrá escuchar mañana la segunda parte de este tema. Si desea comunicarse con nosotros, lo puede hacer enviando un correo a la dirección ayuda@enfoquealafamilia.com. Nos gustaría recibir sus comentarios y sugerencias para nuevos temas. Se despide Johanny Hernández en Enfoque a la Familia. Ayudamos a las familias a mejorar.

0: Escucha esta hermosa oración que tal vez pueda ser nuestra también. Y clamó Asa a Jehová su Dios y dijo: Oh Jehová, para ti no hay diferencia alguna en dar ayuda al poderoso o al que no tiene fuerzas. Ayúdanos, oh Jehová Dios nuestro, porque en ti nos apoyamos y en tu nombre venimos contra este ejército. Oh Jehová, tú eres nuestro Dios, no prevalezca contra ti el hombre. El reconocimiento de parte del rey Asa que los números o cantidades no cuentan para Dios, su acto de completa confianza en el Señor frente a dificultades formidables y su consideración del honor y la causa de Dios por encima de sí mismo ejemplifican algunas actitudes que los cristianos haríamos bien en emular. No encontramos en todo el Antiguo Testamento un ejemplo más claro de alguien que haya puesto a Dios en primer lugar. El contexto de nuestro versículo nos presenta a Asa amenazado por Sera, el etíope, y su ejército de 1,000,000 de hombres. Esa enorme fuerza militar era enorme en esos días, 1,000,000 de personas. Para contrarrestar esa amenaza, Asa fortificó sus ciudades con muros, torres, puertas y barras, y reclutó un ejército de 580,000 hombres. Con todos esos preparativos, y al librar una guerra defensiva, Asa podía tener algunas esperanzas de derrotar a Sera. Pero Asa, como todo aquel que enfrenta una situación potencialmente desastrosa, deseaba ardientemente tener la seguridad del éxito. Sabía que desde su punto de vista humano, su ejército bien entrenado podía derrotar al enemigo, pero que solo Dios, fuente de poder infinito, podía garantizar esa victoria. Y esa seguridad era lo que deseaba cuando oró diciendo: Ayúdanos, oh Jehová, Dios nuestro, porque en ti nos apoyamos. Pero Asa hizo algo más. Subordinó su deseo de seguridad de victoria al honor de Dios y a su causa. Observemos cómo concluyó su oración. Dice: No prevalezca contra ti el hombre. No dijo: No prevalezca contra mí el hombre. Para Asa, Dios ocupaba el primer lugar. No fue su pericia militar, sino la aplicación de este principio espiritual lo que le dio la victoria aquel día. Dios pudo usar el ejército relativamente pequeño de Asa para derrotar a otro ejército casi 2 veces superior, porque el rey estaba más preocupado de Dios que de sí mismo. Por eso la reflexión: ¿enfrentas tú tal vez enemigos formidables en forma de problemas aparentemente insolubles que amenazan derrotarte? La mayor parte de nosotros enfrentamos esas situaciones de vez en cuando, ¿verdad? ¿Por qué no probamos una solución, la solución de Asa? Jesús nos dijo: Buscad primeramente el reino de Dios y su justicia. Déjame asegurarte que si lo haces, todo lo que necesitas para cumplir la voluntad de Dios te será añadido. Y esta sí que es una mejor manera de vivir.
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0: un carpintero que vivía feliz con su trabajo y su familia. Un día entró en una mala racha y empezaron los problemas económicos. Al poco tiempo estos problemas se trasladaron a la familia, hasta el punto que entró en una depresión. No era capaz de ver la salida. Lo intentó todo, pero no había manera. Hasta que al final decidió buscar ayuda. Soy Santiago Paván, esto es Una Luz en el Camino. Y si querés saber cómo sigue esta historia, acompáñame al tema de hoy. Desesperado fue a buscar la ayuda de un sabio que vivía a las afueras del pueblo. El sabio escuchó muy atento los problemas del carpintero y cuando terminó de hablar, el anciano maestro le mostró al carpintero dos plantas. «Mirá estas plantas», le dijo. Enterré al mismo tiempo una semilla de helecho y otra de bambú. El helecho enseguida se dejó ver con sus preciosas y brillantes hojas verdes. Pero el bambú no se asomaba ni siquiera un poco. Pasó un año y el helecho seguía creciendo y extendiéndose, mientras que el bambú seguía sin aparecer. Y así estuvo esperando, regañándolo año tras año. Y a los 5 años al fin apareció el bambú. Entonces comenzó a crecer y a crecer con rapidez. De pronto alcanzó los 10 metros, luego 20, y míralo ahora. Es altísimo. ¿Pero sabes por qué tardó tanto en salir? Porque el bambú estuvo 5 años dedicándose a fortalecer su raíz. Para poder crecer tanto, necesitaba tener una raíz grande y fuerte. El sabio finalmente dijo, «Tenés que aprender que cada día tiene su propósito, porque los días buenos te dan felicidad, pero los malos te dan experiencia. La felicidad te mantiene alegre, pero los fracasos te fortalecen. Las desgracias te hacen más humano, las caídas te mantienen humilde. Y si todavía no conseguís lo que buscás, no desesperes. Tal vez estés echando raíces. Si en estos primeros días del año estás teniendo días difíciles donde las cosas no salen como quisieras, déjame darte 3 consejos. En primer lugar, sé paciente. Es normal que queramos cosechar los frutos de nuestro esfuerzo, pero no todo lo que hacemos sigue el mismo camino. Algunas veces necesitamos darle más tiempo y aprender a esperar sin desesperar. En segundo lugar, elegí perseverar. Porque si perseverás, vas a ver crecer el bambú. El sabio nunca perdió la esperanza y la fe en su planta. Al final, quien persevera y cree, lo consigue. Por último, aprovecha toda situación para fortalecer tus raíces, confiando en la promesa del salmista de que podemos llegar a ser como árboles plantados a la orilla de un río, que siempre vamos a dar fruto en el tiempo indicado. 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
1: En este momento disfrutamos, si lo decimos de corazón, no solamente de la ayuda de Dios, sino de la gente de la iglesia, porque no podían salir a comprar ni a veces hacer comida, y ellos venían, traían la compra, nos daban comida. Cuando muchas veces las personas preguntan o me dicen, incluso mis amigos no creyentes, bueno, ¿para qué sirve el Señor? ¿Para qué sirve la iglesia? Yo digo, pues justo en esos momentos sí te das cuenta para qué sirve, ¿no?
0: Hola, le habla Sixto Porras de Enfoque a la Familia, donde ayudamos a las familias a mejorar a través de capacitación y educación en línea. Usted acaba de escuchar un extracto de la entrevista del día de hoy. Nuestro invitado es Jaime Fernández Garrido desde España. Él es autor de varios libros como Atrévete a Vivir con Pasión, Cambia de Ritmo y Cara a Cara. Es pastor, doctor en pedagogía, compositor musical y miembro de la Sociedad de Autores de España. Además, es director del programa de radio y televisión en Galicia, Nacer de Novo. Está casado con Miriam y tiene 3 preciosas hijas. Gracias, Jaime, por acompañarnos el día de hoy. Hay otro desafío, Jaime, que enfrentan las familias en la cuarentena. Por ejemplo, Europa y China están reportando un 30% más de divorcios. La agresión intrafamiliar ha crecido mucho. Hay familias que están sumamente conflictadas porque no sabían vivir 24/7 juntos, y la tensión ha crecido. ¿Cómo lo enfrentaron ustedes? ¿Qué fundamento tiene tu familia para vivirlo diferente? ¿Y qué le dirías a estas familias?
1: Aquí ha sido un problema también en España. Esa cifra del 30% de divorcios y familias rotas también sigue aquí. Y también la otra cara de la moneda es que les ha ayudado a muchas familias para acercarse entre ellos también al Señor. ¿Cómo? Es muy importante hablar, pero hablar en las dos direcciones. Tienes que escuchar. Tienes que escuchar a la otra persona. Entonces, durante todo este tiempo que estamos en casa, no solo es hablar, es escuchar a nuestros hijos, a nuestra esposa, a nuestro marido, a nuestros papás. Es escucharles a ellos, es saber lo que hay en su corazón. Para poder hacer eso, los que amamos al Señor tenemos una ventaja inmensa, que es poder orar juntos. Y eso no es una costumbre, eso es como respirar. Yo digo, si dejas de respirar, te mueres. Si dejas de orar, en cierta manera, igual. Porque no estás en contacto con el Creador, con el que te da la vida. Y si dejas de respirar como familia, de orar juntos también, la familia acaba, aunque seas un gran predicador, un gran maestro, la familia acaba yendo poco a poco al fondo, porque lo que necesitas es hablar con el Señor. Y aparte, te pierdes muchísimas bendiciones. Los niños, los hijos, cuando oran, oran de una manera impresionante y hablan de lo que realmente tienen en su corazón. Es el tiempo también, cuando estás como familia juntos, para abrazar. El contacto, el dar un abrazo, incluso el llorar juntos a veces. Cuando alguien tiene miedo, cuando estás en una situación difícil, cuando alguien ha fallecido, cuando algún amigo está pasando por un mal momento, y tú puedes abrazar, eso es un regalo de Dios. Es el tiempo también para cantar juntos. No necesitas ser el mejor grupo del mundo para estar cantando con tu familia y dar gracias al Señor. Es el tiempo para leer la Biblia juntos, y además para leerla de una manera en la que tú puedes enseñar y tus hijos te pueden enseñar también a ti, porque estás compartiendo lo que Dios hace y no dependes de otras personas. Y algo que es tan simple y que fue como creció la primera iglesia, que es la reunión familiar, pues en cierto modo el confinamiento nos ha obligado a hacerlo. Gloria a Dios por eso. Yo digo, a veces medio en broma, porque Dios en cierta manera ha utilizado el mal para que volvieran las cosas buenas, para que pudiéramos volver a leer juntos y también disfrutar. disfrutar de jugar juntos, disfrutar de momentos juntos, incluso de ver buenas películas juntos. Es decir, de muchas cosas para las que no teníamos tiempo. Y no es que no tuviéramos tiempo, es que estábamos dedicando el tiempo a cosas que eran absolutas tonterías. Y ahora nos hemos dado cuenta de que realmente eran tonterías y comenzamos a pensar en las cosas buenas.
0: Extraordinario. Como matrimonio, el conflicto muchas veces viene a la esencia misma del matrimonio. Las personas comienzan a responderse mal, ella o él reclama, el otro grita, la tolerancia se vuelve muy baja, la flexibilidad se vuelve baja. ¿Qué aprendieron ustedes como matrimonio y qué le dirías a los matrimonios que hoy pueden estar enfrentando conflicto?
1: Normalmente siempre el matrimonio es un equipo, es un regalo de Dios, es una idea excelente que Dios ha tenido. Y como equipo, lo que hace es que cada uno ayuda en las debilidades de otros. Y eso es lo que sobre todo hemos aprendido estos días. Y además de una manera muy práctica, para nosotros no somos nada especial. Yo siempre digo que lo que hemos aprendido es porque no teníamos otro remedio. Porque primero yo estuve en el hospital 20 días y para mí hablar con Miriam todos los días y que ella me animaba, me decía cuántos estaban orando por mí, escuchaba todos mis temores a veces. Llegaron días que tenía que tomar más de 20 pastillas al día, luego vomitaba y no valía para nada, tenía que volver otra vez. O sea, todas estas cosas, ella me escuchaba y me ayudaba y oraba por mí y orábamos juntos. Y después cuando yo volví y ella estuvo con la enfermedad también grave, pero en casa, pues era al revés, yo pude ayudarla a ella. Entonces yo escuchaba todo lo que a ella le pasaba. Entonces comprendimos que de eso se trata el matrimonio, de ayudarse justo cuando uno necesita. Y sabes que siempre se promete eso, de que en la salud y en la enfermedad, ¿no? Pero yo creo que a veces la gente lo promete y no piensa mucho en lo que está prometiendo cuando nos casamos, ¿no? Cuando estamos momentos que no podemos dormir, pues en la noche nos hablamos, oramos, nos contamos nuestras penas, nos ayudamos. Pues mira, yo estoy durmiendo un poco mejor hoy. Las cosas normales del día a día, porque a veces la gente piensa que lo extraordinario de Dios suena muy espiritual y lo extraordinario de Dios es el día a día. El matrimonio y la familia crecen en el día a día. Aprendimos a orar por todo y a agradecer por todo. Yo pasé varios días sin poder comer y entonces el primer día que pude comer, yo me pasé toda la tarde dándole gracias a Dios por poder comer. Entonces, estas cosas del día a día no somos capaces de agradecerlas, y en la familia tampoco. Estuve 20 días sin que ellos pudieran entrar a mi habitación, entonces tenía que dejarme la comida en la puerta, y cuando se iban, yo les decía, pues muchas gracias por traerme la comida, os quiero mucho. Eso es lo normal que nosotros deberíamos hacer. Y a veces no le damos importancia al poder estar hablándonos todos los días, poder estar compartiendo todos los días y ayudándonos todos los días.
0: 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Continuemos con el programa. Puede que ahora nos escuche un matrimonio que la tensión ha subido mucho, que la preocupación, la angustia, los ha hecho estar sumamente tensos y han comenzado a hablar del divorcio. Hemos hablado que tristemente ha crecido en un 30% comparativo a los años anteriores, ¿Qué le dirías a este matrimonio que ha comenzado a pensar en el divorcio?
1: Yo les recomendaría que hablaran y que escucharan el uno al otro. Nosotros hemos pasado una situación muy complicada por culpa de la enfermedad y hemos tenido que llorar juntos. Y hemos tenido que hablar mucho y llegar hasta lo más profundo del corazón para no arreglar situaciones complicadas, pero sí momentos que hemos pasado muy difíciles. Porque la enfermedad genera tensión, muchas situaciones que no puedes hacer nada. Y normalmente, cuando amamos a alguien, es curioso cómo somos los seres humanos, pero casi todas las cosas que tenemos dentro y que buscamos a alguien que lo pague, lo acaba pagando quien más queremos. y entonces necesitamos ser mucho más amables con la persona a la que queremos y por eso necesitamos tiempo. Pasar tiempo a solas, conversar, llegar hasta lo más profundo, aprender a decir las cosas intentando no herir a la otra persona y cuando somos heridos decirlo, mira, esto que estás diciendo me está hiriendo y entonces la otra persona va a rectificar y yo también voy a rectificar. Y si hace falta llorar, hay que llorar, pero hay que llegar a lo más profundo porque es mucho mejor la unión, el cariño, la fortaleza, después de haber luchado juntos y de haber vencido algo juntos, incluso un proceso de divorcio, es mil veces mejor que antes. Uno no lo puede comprender hasta que ha vivido una situación complicada. Si no una situación de divorcio, pues una enfermedad que te puede llevar a la muerte, o un problema económico que te puede dejar absolutamente sin nada, o una situación que no puedes vencer. Cuando has enfrentado esa situación juntos, como matrimonio y como familia, lo pasas mal, son momentos muy difíciles, pero realmente merece la pena, porque al final has aprendido a vencer juntos. Yo les recomendaría que lucharan y aprendieran a vencer juntos. Es curioso porque me di cuenta en ese momento, cuando estaba en el hospital, y esto nos puede servir en la vida para todo, que muchas personas mayores, incluso se mueren o el Señor les lleva, porque claro, ya son mayores, tienen muchos años, quizás no aguantan todos los síntomas y se dejan ir, piensan, bueno, ¿para qué voy a sufrir todo esto? ¿Para qué voy a luchar? Ya soy muy mayor, incluso creyentes, pues el Señor me va a llevar. Y no son capaces de decir, Señor, si tú quieres llevarme, perfecto, pero si no, yo voy a luchar, yo quiero luchar. Y eso es en todo en la vida, y lo mismo en la familia. Decir, yo quiero luchar para sacar mi familia en adelante. En este caso, sobre todo los hombres, porque soy hombre, tienen que tomar esa decisión, esa aventura. Es decir, yo voy a luchar por mi familia y voy a luchar 100%, aunque me cueste la vida, voy a luchar 100% por mi familia. Y eso es realmente lo que, en ese momento es cuando Dios puede hacer un milagro.
0: Definitivamente es lo que hace la diferencia. Y si usted que nos escucha está viviendo un momento de tensión, busque ayuda, llame a un centro de consejería, dése la oportunidad de expresar un poco de humildad y de decir, no sabemos cómo enfrentarlo, pero luche hasta el final. Haga un elemento comparativo entre lo que perdería usted si se divorcia y lo que ganaría usted si permanecen juntos resolviendo sus diferencias. Espero que usted pueda acompañarnos el día de mañana en la tercera parte de esta entrevista. Muchas veces las crisis nos dejan estancados emocional y espiritualmente. ¿Cómo superar esos momentos difíciles? De esto estará hablando Jaime el día de mañana. Gracias por haber estado con nosotros el día de hoy. Para nosotros es una meta poder ayudar a su familia a mejorar. Te habla Sixto Porras de Enfoque a la Familia.